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24: Hugo Villar, una figura referente de toda una época en nuestro país, dice lo siguiente: el golpe de Estado de junio de 1973 formó parte de una gran operación continental, estratégica, organizada y apoyada desde los Estados Unidos de Norteamérica, como quedó demostrado por esa época en la Carta de Santa Fe, y de la que formaron parte en un breve periodo de tiempo las de Brasil, Chile y Argentina, sumadas a la antigua dictadura de Paraguay. En el Uruguay, el pretexto fue la lucha contra el Movimiento de Liberación Nacional, ya derrotado militarmente en esa fecha. Su verdadera finalidad, como los otros países, era detener el avance de las fuerzas políticas progresistas y de las organizaciones sindicales que se desarrollaba en esos países.
25: Un pueblo unido jamás será vencido. Aquí está

Y también dijimos que no sería una ocupación de fábricas encerradas. Teníamos que ganar también las

0: Lo más importante a destacar era la solidaridad de la gente, del pueblo, de los trabajadores, de los estudiantes, de los profesores de la Facultad de Agronomía, en fin, profesionales, el pueblo en general, que nunca dejó faltar absolutamente nada, y las ollas sindicales mientras nosotros estábamos ocupando la fábrica.
1: Amigas y amigos de Voces Andantes, les habla Tabaré Petronio, que desde la ciudad de La Paz que participamos en esa huelga de hace 50 años atrás.

Esas ocupaciones fueron enseguidas rodeadas por la parte solidaria de la gente de La Paz, que enseguida se integraron también a llevarle alimentos, a ver cómo estaban, a ver de sus familiares. Y también se encontró algo distinto que venía de los ancestros de la, y de la identidad de la ciudad de La Paz.

0: arquitecto, museólogo y también preso político durante la dictadura. Durante 15 años fui director del Museo de la Memoria de Montevideo. Hoy en particular hablaremos a 50 años del golpe de Estado en Uruguay y Chile y la huelga general. Y pongo con énfasis en nombrar a los dos países, Uruguay y Chile.
1: Esto que hoy germina es una larga jornada. Yo solo tomé en mis manos la antorcha que encendieran los que antes que nosotros lucharon junto al pueblo y por el pueblo. Este triunfo debemos dárselo en homenaje a los que cayeron en las luchas sociales y regaron con su sangre la fértil semilla de la revolución chilena.
0: Porque con poco tiempo, pocos meses de diferencia es que se dan estos golpes de Estado, que ya no se están hablando de esa coordinación represiva que se da en el cono sur de América, donde las dictaduras que empiezan a surgir responden a un plan transnacional, donde la represión se coordinó a través del Plan Cóndor, que unió a nuestras sociedades en la tragedia.
2: Porque el operativo Cóndor ele fue formalizado en Chile a través de la DINA, Departamento de Inteligencia Nacional de la DINA, pela tutela de Pinochet, en 25 de novembro de 75.
3: Está claro.
2: Não quer dizer que a Operação Condor, o Operativo Condor, passou a existir, a operar a partir de novembro de 75. Muito antes dessa lafeta, a Operação Condor já monitorava, investigava, prendia, torturava e matava cidadãos brasileiros, argentinos, uruguaios, bolivianos, peruanos. La fecha de 25 de novembro de 1975 foi tão somente a oficialização do que já havia.
3: Claro.
2: Sim, então, sim. As garras do Condor é anterior à la fecha de 75.
0: Y a 50 años la distancia nos permite ver con más claridad la magnitud que adquirió el proceso represivo implementado para imponer un nuevo curso económico, social y político en América del Sur. Y esto tenemos que hacer énfasis, ¿no? Este fue el objetivo básico, ¿no?, de las dictaduras, imponer este nuevo curso económico, social y político en América del Sur, que en definitiva lo lograron, ¿no? Impusieron un modelo neoliberal que fue lo que surgió luego de las dictaduras. Y por lo dicho, ¿no?, por saber y haber vivido esa coordinación, entendemos que esta conmemoración debemos realizarla en conjunto, desde los países que vivieron el terrorismo de Estado y coordinando también con otros países que dieron una enorme solidaridad a los pueblos oprimidos por las dictaduras, ayudando y brindando tierras de refugio. Entonces, desde el Museo de la Memoria y en coordinación con la Fundación Selmar Michelini y el Instituto Cultural Suecia Uruguay, la Casa Memoria José Domingo Cañas de Santiago de Chile y la Asociación de Uruguayos en Chile, Consejo Consultivo de Santiago, hicimos una alianza para conmemorar en forma conjunta estos 50 años.
4: Porque el pueblo siempre vuelve, siempre está, acción y palabra que resucita mil veces cuando cien veces lo matan. Muere uno, mueren 10 veces.

0: Y ya podrán esos pueblos recuperar nuestras patrias, aplastando la cabeza de las torpes alimañas.
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2: Ni un instante de tregua le dieron los trabajadores a la dictadura.
3: No es mentira que el pueblo resistió a la dictadura. Ese es el tema. No es mentira que el pueblo... O sea, no, aquellos que quieren hacernos creer que la mano poderosa del imperio vino y nos dejó y nos dijo, nos permitió por un cambio de su política de que nosotros fuéramos y viviéramos en democracia de vuelta, es una mentira histórica, ¿no? De la perspectiva histórica, es pensar en esa sola causa. Hay una multicausalidad y una de las causas, porque tampoco solo por, pero sí importante, la resistencia de este pueblo.

Hola amigas y amigos de Voces Andantes, mi nombre es Alicia Borges Figueroa. Comparto un documento, una parte del documento de mi padre Telman Borges al Segundo Congreso del Pueblo, 2008, y les mando un abrazo grande. Bueno, mis dos padres fueron huelguistas del 73. Un beso grande, Pablo. Saludos a todos. Muchas gracias. La

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1: Se llama Historias de Hombres y Mujeres. Dice así: la huelga general contra el golpe de Estado el 27 de junio de 1973 que dio el presidente colorado Juan María Bordaberry con el apoyo de los militares tuvo en la zona de Maroñas, Camino Maldonado y alrededores una participación masiva. La noche anterior, el comando sindical integrado por textiles, metalúrgicos, curtidores, medicamento, construcción, madereros, etc. Nos reunimos en el sindicato del Congreso Obrero Textil de Camino Maldonado, 4911, para planificar la lucha contra el golpe de esa madrugada. Se venía.

0: Es bueno recordar entonces que frente a las dictaduras estuvieron las resistencias, ¿no? Resistencias de distinto tipo que se implementaron desde los más diversos lugares, ¿no? Frente a esa dictadura o golpe de Estado en cámara lenta que empieza a darse en nuestro país y ya tiene sus primeros pasos claros en 1968, todo ese proceso autoritario. Empiezan a darse desde diversos lugares resistencias, desde los sindicatos de trabajadores, desde los gremios estudiantiles, desde las comunidades barriales, desde las organizaciones políticas, desde los cuerpos diplomáticos que ayudan, ¿no? Mucho en diversas situaciones, como fue un ejemplo nuestro acá, la Embajada de México, que ayudó y refugió a centenares de uruguayos, ¿no? Los grupos religiosos, los cooperativistas, bueno, los artistas de todo tipo, y la gente, digamos, no organizada, pero sí resistiendo también como podía desde sus diversos lugares. Y estas resistencias no fueron meramente reactivas, sino que también expresaban propuestas alternativas a las dictaduras, ¿no? Y estas propuestas son las que, bueno, hoy debemos conocer y rescatar, ¿no? Porque, bueno, la CNT, que era la Central de Trabajadores en aquel momento, tenía su programa, su programa general de gobierno, que era, bueno, donde había diversas medidas que se planteaban como alternativas al golpe de Estado, ¿no? La reforma agraria, la nacionalización de la banca, la nacionalización del comercio exterior, eran todas medidas y la profundización democrática, en definitiva, eran todas medidas que se estaban proponiendo por parte del movimiento popular.
1: No.

0: la alternativa a la dictadura era una mayor democracia, ¿no? En definitiva. Y eso fue lo que, ese choque entre dictaduras y luchas democráticas fue lo que se dio en toda América Latina.
1: Saludo a todas y todos, compañeros y compañeras de Voces Andantes. Mi nombre es Juan Pilo, soy integrante del Sindicato de Artes Gráficas, lista 1870, y del colectivo Olla Popular La Comparsita. La dictadura, obviamente, que con los métodos de tortura, miles de uruguayos pasaron por las cárceles, obviamente que hicieron un circuito de destrucción de la militancia aquí en Latinoamérica, el funcionamiento de la desaparición forzada en la Argentina, en Chile, en países de Latinoamérica como método para, bueno, para hacer desaparecer a todos aquellos que pensaban diferente que ellos.
0: Cuando vemos la magnitud de la represión en toda América, vemos cómo tiene un carácter genocida, ¿no? No son solamente los 200 desaparecidos en Uruguay, son los desaparecidos, los 200 desaparecidos en Uruguay, más los 10.000 prisioneros políticos en Uruguay, más los 30.000 desaparecidos en Argentina, más los 5.000 fusilados en Chile y los 100.000 desaparecidos en Guatemala. Es decir, vamos sumando una magnitud represiva en toda América del Sur que nos da el tamaño de los golpes de Estado y el tamaño del genocidio implementado para llevar adelante ese nuevo curso económico, político y social que quiso imponerse desde el poder, ¿no? Y concretamente desde el poder ubicado en Estados Unidos a través de sus agencias que instrumentaban, apoyaban y llevaban adelante los diversos golpes de Estado a través de sus mismos cuerpos diplomáticos, ¿no?
2: Para matar al hombre de la paz, para golpear su frente limpia de pesadillas, tuvieron que convertirse en pesadilla. Para vencer al hombre de la paz, tuvieron que afiliarse para siempre a la muerte. Matar y matar más para seguir matando y condenarse a la blindada soledad.
0: Y eso es importante verlo en la magnitud continental, ¿no? La magnitud de ese genocidio, ¿no? Que no dudamos en calificarlo como genocidio.

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1: Cuando empezaron los desalojos por las Fuerzas Armadas al otro día, en lugar de comenzar a trabajar, las fábricas eran ocupadas nuevamente. La Brigada 1 de Infantería del Ejército, con asiento en el kilómetro 14 del Camino Maldonado, reprimió en forma despareja. El Batallón 3, al mando del Teniente Coronel Rodríguez, con perros y palos, metiendo a los huelguistas presos.
2: 9 de julio hicimos una gran movilización, una gran manifestación que fue reprimida incluso con helicópteros que andaban sacando fotos de arriba y entonces gases lacrimógenos por todos lados y la gente corría para un lado para otro y en las transversales estaban el ejército esperando para entonces cargando compañeros para arriba de los camiones y llevando a los compañeros que ellos elegían, los llevaban para el cuartel y de madrugada los largaban de madrugada en plena carretera, lejos, para la zona norte, la zona de la autobase, para la zona oeste, para la ruta 90, para la zona de San Francisco.
1: Calle Chimborazo, casi San Martín, agarrotazos, plantones y pobre de los obreros que bajo una carpa de plástico sufrieron los agravios de la represión estando presos en los cuarteles. A los dueños de la fábrica textil Ildu de la calle Veracierto no les gustó el desalojo que hizo el Batallón 2 de Infantería, lo consideró muy suave. Para eso, para el nuevo desalojo de los huelguistas, llamó a la Guardia Republicana comandada entonces por el coronel Ballestrino. A palos, entre las piernas, insultos para meter mucho miedo, sacaron a los trabajadores y trabajadoras a la calle, pero estos no se entregaban. Las radios, la TV, intervenidas, vociferaban amenazando para que volviéramos al trabajo. Quizás nunca se pueda escribir todo lo que aquellos trabajadores hicieron.
2: En fin, fueron largando compañeros y los largaban y cada vez que bajaba un compañero, en medio de la noche, en la oscuridad, tiraban un tiro al aire y naturalmente el compañero lo primero que pensaba era, bueno, me salvé, no me mataron, y se escondía cada vez que venía en auto o algo, cuando se empezaba a orientar para dónde tenía que agarrar, ¿no? Y eso le pasó a cientos de compañeros.
1: Para quebrar la huelga, la dictadura se descolgó con el famoso decreto del 4 de julio. Todo el que no volviera al trabajo podía ser despedido y sin indemnización. La campaña de terror psicológico por la prensa se acentuó. Los cuarteles y el cilindro municipal transformado en cárcel reventaban de presos. La represión a todos los niveles se acentuó. Y esto a escala nacional. Llegamos al día 9 de julio, donde a las 17 horas se realizó una concentración en Plaza del Entrevero. Algunos obreros fuimos acostados en el piso de los camiones, otras fábricas con banderas simulando ser cuadros de fútbol, otros como pudieron, la represión fue sanguinaria, la situación de las fábricas ocupadas y reprimidas a diario se fue haciendo insoportable, la huelga iba llegando a su fin. Siempre dije, y lo diré hasta que muera, que a la huelga general la levantaron las propias masas trabajadoras en forma despareja. Resistimos hasta donde se pudo resistir en un documento que redactamos y que hoy se perdió porque nunca escribimos ni luchamos para la historia, que leímos en todas las asambleas de fábrica a nombre de la mesa zonal de la CNT, que la clase obrera luchó casi sola, pero que sirvió para arrancarle la careta a la dictadura. Lo peor recién empezaba. Y el día del regreso al trabajo fue el peor de todos. Cientos de dirigentes despedidos, prohibición total de reclamos laborales, todo derecho se cortó de golpe. Algunas patronales bravas avasallaban, le lamentaron hasta el derecho a ir al baño. Cuando un obrero iba, otro le cuidaba la máquina. Prohibieron la circulación de boletines. En 15 días los derechos adquiridos durante décadas fueron arrasados.

abrazo grande para todos los compañeros que hacen Voces Andantes, porque creemos que esta es la forma de llegarle al pueblo, que de primera mano sepa de los protagonistas, porque nosotros siempre decimos, donde vamos a conversar con los compañeros, qué lindo verlo vivido para poderlo contar. Y yo creo que se jugó un rol preponderante cuando el tema del no, en el año 80, porque ellos se jugaron de que como Pinochet había hecho exactamente lo mismo en Chile y había tenido suerte que aquí también iba a ser apoyada por el pueblo uruguayo.

en algunos casos concentración de población, y como lo reiterábamos ya, en el buceo, en la zona de Camino Mendoza, en el Prado, hay algunos locales que han cerrado sus puertas momentáneamente, y que la gente que quedó afuera, reiteramos, no se ponga nerviosa, no pierda la calma, todo el mundo va a votar. Lo cierto es que el acto de votación, en líneas generales, se está realizando con gran normalidad en todo Montevideo.

0: cuando él no se dio cuenta que había muchos más y entonces multiplicó su entusiasmo.
1: Y hay un momento que nos damos cuenta del resultado, porque Germán Araújo, que era el que estaba conduciendo esa audición ese día, empieza a decir que bueno, que ya está el resultado, que ya está una proyección de eso.
2: 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Vuela y permanece, como vuela y permanece todo lo soñado. Volverá.

0: Llevamos 7 años de dictadura. 7 años llevamos. Y el régimen, con una soberbia tremenda, creyó que había aplastado definitivamente a nuestra ciudadanía, a nuestro pueblo. De ahí ese intento liberticida del proyecto constitucional, que era una aberración desde el punto de vista democrático. Y el pueblo dio la contestación que correspondía. Hacía 7 años que estaba preso, 5 de ellos en la cárcel central, donde está. Y vivimos con una intensidad, con mis compañeros del piso 6 de la cárcel, una intensidad tremenda, y es, bueno, pues, éramos presos políticos.
1: Deja que los pájaros regresen. Suelta de tu jaula

0: tal de las veredas.
1: De manera que nuestro futuro y el futuro del país dependía de la solución de la situación que estamos viviendo. Yo recuerdo que, bueno, tenía acceso en ese momento, tuvimos acceso a la radio, a televisión, muy, muy cortada, muy regimentada, pero también a la radio, y ahí vivimos las etapas previas, esa etapa fantasmal del domingo 30 y los días subsiguientes después, que repito, marcaron, eso fue una parálisis, fue un golpe, una cachetada al régimen, fue un decirle, repito, a la dictadura que más allá de que la ciudadanía votó por el no al plebiscito, votó contra la dictadura.

0: siempre hago énfasis en esto, la resistencia a la dictadura fue colectiva, fue de los trabajadores, de los sectores medios, de los intelectuales. No hubo una sola sector de la población uruguaya que los apoyara, salvo un grupo muy reducido. Nació muerta, como dicen. Pero hay que reconocer el aporte extraordinario de figuras como el doctor Tarío, el doctor Ponce Echeverri, en la única emisión televisiva que se le permitió a la oposición realizar.
1: Recordando la pieza de teatro de Ionescu, siempre hay rinocerontes. Siempre. Por consiguiente, no se van a ver aisladas el gobierno militar que cualquier viene, no se van a ver aisladas los civiles, porque siempre hay rinocerontes.
2: Yo digo, me resisto a admitir el calificativo de rinoceronte.
3: La metáfora que utiliza Ponce Echeverri sobre los rinocerontes termina teniendo un peso gigantesco en la sociedad. Y cada segmento social logra interpretaciones diferentes ahí, ¿no? Había gente que se daba cuenta que estaba hablando de los civiles que eran serviles a la dictadura. Otra gente entendía de que le estaba tratando de animales torpes a los militares. Otros de cornudos, se llegaban a decir. Se decían mil cosas diferentes porque la metáfora era muy amplia. Entonces, la utilización de la metáfora en ese debate, hasta el día de hoy la estamos estudiando y analizando.
2: Me resisto a admitir el calificativo de rinoceronte para todos los civiles que han entendido que su función patriótica era colaborar con las Fuerzas Armadas.
4: Nos han dicho cosas peores.
2: Permítame.
5: Si los políticos son corruptos,
2: permítame.
5: Los colaboradores pueden ser rinocerontes. Coronel, no hay que enojarse.
2: No, yo no me enojo. Si yo no me estoy enojando por mí, yo no soy civil.
6: La fuerza que tiene los grandes medios, sobre todo la televisión, es muy grande. Porque no solamente influye la palabra, el razonamiento en aquel debate contundente, digamos, de defensa del Estado de Derecho, que justamente el proyecto de reforma constitucional violentaba gravemente. El hecho de la palabra, el hecho de la razón, pero también la imagen que eso da. Es el dedo acusador contra Pinochet de Ricardo Lago lo que lo hizo también famoso al compañero socialista chileno. Esos gestos a veces en la televisión tienen una fuerza extraordinaria. Y yo me imagino que eso fortaleció mucho la conciencia democrática de nuestra gente.
0: Y yo me acuerdo que ese año de 1980 participábamos en un festival iberoamericano de publicidad que se hacía en Punta del Este. Yo voté y me fui para Punta del Este. Llegando ahí, por supuesto, había colegas de España, de Brasil, de otras partes del mundo iberoamericano, y la preocupación permanente era, ¿puede ganar el no? ¿Podrá ganar el no? Estábamos ávidos por saber. Bueno, y nos recibimos la noticia con una gran alegría. Por supuesto, no pudimos manifestar nuestra alegría. Cada uno en su habitación o en grupos de a tres o de a cuatro festejamos la derrota más brutal que ha habido en la historia de una dictadura.
7: Y es que desde el pasado viene un hilo de sangre, sube desde el otoño al puño del verano. En el miedo y la ira, en la muerte y el hambre, la vida está sembrando nuestro triunfo cercano. Volveremos, los idos y los recién llegados, uruguayos nacidos en otras primaveras que traen en los ojos sus pájaros pintados, la certeza de luz puntual que nos espera.
8: Todo ese periodo va a tener hitos. Un hito fue en 1978, la huelga de los estudiantes de veterinaria. Era inconcebible o impensable que se pudiera hacer una huelga en 1978. Iba a haber siempre instancias de resistencia, sobre todo en determinadas fechas. En las fechas del 1 de mayo, en las fechas del 27 de junio, en las fechas del 14 de agosto, que era el Día de los Mártires Estudiantiles, o sea que va a haber una serie de actos de organización de resistencia.
4: La lucha permanente de los trabajadores que se inició con la huelga general de trabajadores y estudiantes convocada por la Convención Nacional de Trabajadores y marcó el comienzo de una resistencia que se mantuvo inalterable durante todo el régimen dictatorial.
8: A ver, no se puede leer el 80 ni el resultado del 80 sin haber, sin tener consideraciones sobre lo que todo lo que fue el periodo desde la instalación de la dictadura en adelante.
4: Las elecciones universitarias del 73, con voto obligatorio y una contundente victoria de los sectores democráticos, lo que significó un duro golpe para el régimen, del que no pudo recuperarse a nivel universitario. La formación en el 82 de la Federación de Estudiantes de Secundaria y de la Coordinadora Frente Amplista Universitaria. Más adelante, la derrota de las llamadas comisiones paritarias y del intento de crear una organización sindical nacionalista, procedimientos todos en que el régimen se jugó a crear sindicatos amarillos y dirigencias dóciles y amañadas. Ni un instante de tregua le dieron los trabajadores a la dictadura.
9: Una historia empieza y otra se termina. Una que se queda y otra que camina. Pero la que muere no es la que se olvida. Aunque se pretendan memorias vencidas, porque las edades...

0: ¿Qué forma más combativa en esos momentos que el silencio de nuestros presos que no delataban a sus compañeros? Lo que a algunos les costó la vida o que a otros les costó padecer graves lesiones o problemas de todo tipo ante la impotencia de los propios torturadores, incapaces de comprender tanta dignidad.
1: Un saludo a la audiencia de Voces Andantes. Mi nombre es Héctor Spinelli, hoy docente jubilado, actor. Actor también jubilado. Y me encanta esta posibilidad de llevarle a los jóvenes, a quienes no vivieron esa realidad, el testimonio de los compañeros y el mío pequeño, a fin de que la historia no se repita. Te señalo la fecha de detención porque a partir de esa fecha, que fue el 1 de junio, quedo como en una especie de agujero negro donde no sé nada, ni nadie sabe nada de mi vida. Hasta el punto que en determinado momento, en el cuartel de los fusileros navales, donde estuve desde el 1 de junio hasta el 27 de noviembre del 72, donde me pasaron a libertad, en determinado momento, después de la etapa del presumario, interrogatorio, las palizas, me meten en una pequeña celda con mucha humedad y hablo con los bichejos que estaban ahí, los bichos que creaban la humedad. Era tal la humedad que tenía que poner un jergón vertical para escurrir el agua.
2: Operaban en el gimnasio del batallón, en el gimnasio de los oficiales, ahí en la cámara de tortura, donde prácticamente pasamos 4 días y 4 noches sin dormir, hasta creo que casi todos caímos extenuados, y digo, prácticamente el quinto día un poco se nos revisó el doctor Germeder, que estaba al servicio del batallón y de la dictadura.
3: Nos dieron para las masas de que sí. Desde que llegamos. Yo no sabía, si yo decía que no salía del borbollón porque era fea. Nos daban leña como lo que lava y no tuerce. A mí me hicieron no sé cuántos amagues que me iban a tirar. Vos sos un negro de mierda. No servís por un carajo porque dicen no te quiere nadie. Y bueno, una vuelta por aquí nomás de las playas para acá, por ese lado, todo tapado, y dice, bueno, ahora sí, dijo él, como es el hijo del doctor este, un cacón, el petizo, pero no me acuerdo de él. Dice, ahora vos vas a lanzar todo lo que no querés decir, va a lanzarlo. Y este un hijo de puta de acá, de que hasta ahora anda acá por esta zona, que yo lo veo más, creo que cuando jugaba al fútbol, me puso el revólver en la sien. Dice, ahora habla, o si no te levantamos la tapa de los sesos. Yo quieto contra un localito que era por el cine.
4: Más allá de eso, igual nosotros nos ingeniábamos para ver y hacer una guardia. Y mirábamos por un agujerito chiquito que teníamos en las famosas letrinas, en la jerga carcelaria que vendría a ser los baños, ¿verdad? Y mirábamos por el agujerito cuando podíamos, que eso no significaba, uno lo cuenta y parece que una pomada, pero eso no podía significar muchísimo, pero siempre lo hacíamos y mirábamos y observábamos lo que estaba pasando y no podíamos creer lo que veíamos, porque, digamos, estábamos controladas y cuidadas.
0: Bien.
4: Pero,
0: ¿y qué veían?
4: Y veíamos a niños de 12, de 13, de 14, de 15, torturados en la Plaza de Armas de 33, que era la juventud del Partido Comunista, que los torturaron física, psicológicamente.
0: ¿Esa plaza dónde está ubicada?
4: Está ubicada, sigue ubicada en el mismo lugar, en el batallón número 10, ¿verdad?, de 33.
0: Uh-huh.
4: Y ahí llevaban a los gurises.
5: obviamente se luchó por cambiar la sociedad. Hoy se sigue tratando de buscar una salida a estas democracias tuteladas que quieren vender a la democracia como uno de los sistemas más perfectos. Y bueno, hay en nuestro país muchos miles de uruguayos que viven en situaciones alarmantes, en situación de calle. Un país que produce comida para 30 millones de personas, hay gente que tiene que ir a las ollas populares, si no, no llevaría un bocado de comida a su boca. Y están por fuera de los proyectos que tienen los que gobiernan. Si no fuera por los sindicatos y por las organizaciones sociales, habría un sinnúmero de gente que no tendría posibilidad de dormir en un lugar un poco mejor y tener una situación diferente.
2: Y una de las caras visibles que siempre estuvo y que, por suerte nuestra, el año pasado fue procesado por la edad sin prisión, que fue el doctor Ricardo Revetri. Otro también que lo vimos de cerca porque teníamos a un compañero, el Nardo Santana, al lado nuestro. Vino, le tomó la presión arterial y todo eso, y le dijo a los milicos que le siguieran dando. El compañero prácticamente estaba casi muerto, pero por suerte logró zafar de esa situación, porque yo creo que una de las tácticas que tenía el ejército era que nadie se muriera, pero a algunos se le iba la mano, y tenemos un ejemplo que se fueron matando gente, como a Vladimir Rodríguez.

0: canto popular, insistiendo, cantando junto a la gente.
1: Yo recuerdo, no sé, en las primeras marchas del 83, primero de mayo, 84, de que se pasaba de escucharla pasando por los parlantes a las 30, poniéndola como cortina, las X30 durante mucho tiempo, pues cuando salieron los presos a decirnos que la escuchaban en adentro, de que las presas despedían a sus familiares tarareándola porque la habían escuchado a través de no sé dónde, alguien.

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